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Ahora venía el doble tempo, ¿sabes?

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0: Somos seis.
1: Imposible, chicos. Está lleno.
0: No, en serio, que venimos de Barcelona.

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0: Bueno, ya estamos aquí. Hola, ¿qué tal? ¿Cómo estamos? Qué calor, ¿eh? Qué calor. Madre mía, ya estamos directamente, ahora sí, en verano 2026. Bienvenidos a Dimensión Verano. La semana pasada estuvimos con la formación Ulake aquí en un mini concierto donde estuvimos fantásticamente en esta carpa de radio Dimensión Verano. Y este año, esta semana tenemos un especial dance. Y qué mejor que realizarlo con mi amigo, compañero del arma, Germaneta Radiofónic. El señor Dr. Morgan, que ya está aquí dispuesto y preparado. Buenas tardes.
1: Muy buenas tardes a todos y a todas. Y bienvenidos y bienvenidas. Un sábado más. Que ahora estaba pensando yo en alguien que habitualmente escuche tu programa a las 2 de la tarde.
0: Sí.
1: Y haya puesto la radio hoy.
0: Sí.
1: Le han tenido que estallar la cabeza. Porque,
0: ¿Por qué?
1: Hombre, porque estos ritmos a estas horas de la tarde,
0: bueno,
1: no es habitual, entonces.
0: Yo ya lo avisé, aparte de quien me siga por redes también está avisado. O sea, no tiene que haber problema ninguno. Además, ya dije que Dimensión Verano venía este año cargado de sorpresas y era un poco, pues, trastocado debido a lo que me pasaba.
1: Una montaña rusa, vaya.
0: Y bueno, también dije en su momento que Dimensión Verano lo alargamos hasta septiembre. Septiembre incluido, o sea que ya veremos poco a poco cómo irá saliendo también, porque todavía no me queda una intervención por ahí en septiembre, pero de momento estamos en Dimensión Verano, pues con estos especiales que son también fresquitos y que va a gustar a la gente. Yo ya avisé que hoy era dance, con el dance llega Dr. Morgan y hoy, pues nada, 3 horas casi de buena música dance.
1: ¿Qué nos trae? Y de mucho remember. Y sobre todo eso, recordar 90s, 2000 y sobre todo música de verano.
0: Pues ¿vale? Eso, mira, es que tampoco se escucha nada más que música latina en verano.
1: No, para nada. Y bajo la tutela de un servidor que ahí intenta escoger los temas que a mí personalmente cada verano me han representado de una manera o de otra. Ajá. O me traen un recuerdo de una manera o de otra. Y he querido plasmarlos aquí en este Dimensión Dance de
0: pues entonces,
1: de hoy.
0: Fantástico, porque entonces cualquiera que esté en la piscinica ahora mismo, en la playica, en la terracica, con los cascos puestos, pues puede disfrutar del Dimensión Dance especial hoy en el Dimensión Verano. Pues nada, bienvenido, bien hallado nuevamente, Dr. Morgan, es hora de comenzar.
1: Igualmente.
0: Y lo vamos a hacer ya comenzando con su playlist en un momentito.

0: disfrutando de la buena música en Dimensión Verano. Ya sabes, hoy un especial Dimensión Dance con Dr. Morgan hasta las 5 menos cuarto. No te vayas, que nos quedan muchas sorpresas por descubrir junto a él. Y sobre todo, mucha buena música. Hasta las 5 menos cuarto, ¿vale? No te vayas de nuestro lado. Esto es el Prat.radio 91.6 FM, Dimensión Verano. Señor Morgan, ¿qué escuchábamos?
1: Pues hemos abierto este melón de hoy sábado, finales de junio, este especial Dimensión Dance con este temazo del año 1998 de Digi Dado, que es el productor y DJ italiano, y Michael Weeks, que es una cantante compositora estadounidense, que hicieron este pedazo de tema que se llama Give Me Love y que me lleva muy buenos recuerdos. Eso estaba incluido en el Ibiza Mix de 98.
0: Un megamix.
1: Que luego sonarán, sonarán muchos megamixes luego.
0: Luego sonarán megamixes.
1: Y algunos, ¿no?, que no han sonado nunca aquí. Que pues no, ya es raro, porque mira que han sonado megamixes, pero siempre
0: sí,
1: hay algunos
0: sí,
1: que no.
0: La verdad que sí. Aquí contigo han sonado muchísimos megamixes. Entonces, la segunda hora nos espera megamixes, ¿no?
1: O la sesión, lo que queramos.
0: Bueno, iremos improvisando un poquito.
1: Sesión,
0: sobre
1: la... aviso que es una hora y cuarto de sesión. Es espectacular. La he hecho pensando en... Bueno, en mí, porque voy a engañaros. Lo he hecho pensando en mí.
0: En tus gustos.
1: Con mis canciones de verano, sí que he hecho una sesión. Es larguita porque dejo los temas mucho.
0: Sesión, ¿vale?, veraniega.
1: Sí, de esos temas que los dejas disfrutar. Y nada, vamos. Lo voy poniendo ahí de fondo, bueno, para que tú vayas escuchando, vayas relajándote. Si estás tomándote algo en la cerveza, en donde sea, en la playa, en tu casa, en el coche, o donde te dé la gana.
0: Bueno, pues aquí estamos, disfrutando con Dr. Morgan en este especial. La semana que viene volveremos al programa natural. Y ahora es el momento de escuchar el siguiente tema musical, que luego te lo presentamos.

0: y del año 1998, como era la canción que antes te explicábamos de DJ Dado, saltamos al año 2000, cuando empezaba el nuevo milenio, y de la banda francesa Phoenix, que nos brillaban con, nos sorprendían con este tema, que brutal, a mí me pareció espléndido, porque tiene un feeling, tiene un rollete muy chulo. I've Ever Feel Bitter es el tema del el sencillo, que logró un éxito tremendo, porque es una banda de indie rock y de French House.
1: Sí, sí.
0: Pero indie rock. Y sacaron un tema así y era fue
1: indie,
0: brutal.
1: Indie rock. ¿Eh? Y luego suena un poco funky también.
0: Sí, sí, es que ahí está la gracia. Y este tema es del año 2000, o sea, apareció en junio del año 2000, y yo recuerdo también un verano con esta canción, que la escuché mucho.
1: Pues nada, aquí estamos ambientándote la sobremesa del sábado con este especial Dimensión Dance. Por cierto, los puntos de encuentro a tu entera disposición en el Facebook de Divertida Prat, en el Instagram Divertida Dimensión, y en el X me buscas como Juan López García y estarás en contacto con Dimensión Verano. Hoy con Dimensión Dance.

0: y saltamos al año, al verano del 2004 con esta preciosidad de canción que, bueno, pues yo estuve casi todo el verano escuchándola porque me encantaba la voz esta tan sensual. Es el tema de Espíritu, Canto de Orfeo, que se hizo muy popular en aquel año por combinar la música electrónica, Deep House y ritmos latinos brasileños. Fue lanzado por ahí por el 2000, a marzo o abril del 2004. Y bueno, y lleva una bonita base rítmica y vocalizaciones así que cautivan. Me encanta la voz de esta mujer.
1: Perdona mi ignorancia, mi pregunta es... ¿Es la misma cantante aquella canción de Oh vaya, oh vaya,
0: no.
1: No tiene nada que
0: yo
1: ver.
0: Yo quería que no,
1: Pero no, porque me parecía.
0: Que puede ser, yo no he investigado.
1: Vale, correcto. Pues nada.
0: Esta canción me encantaba, aquel verano la escuché muchísimo. De hecho, se puso bastante en el BPM, en la FM. En aquel verano.
1: Quien no sepa que era BPM en la FM, era un programa de radio que Jordi, Dr. Morgan y yo en el que estuvimos en otra emisora de radio. Hace ya
0: muchos años.
1: Muchísimos años. Bueno, que no que vamos a decir cuántos, porque entonces vais a adivinar cuántos años tenemos, si no es plan. Yo solamente te doy la pista que cuando haces la fira avícola, yo me identifico mucho. Y no te voy a decir por qué. Bueno, pues nada, vamos a continuar, ¿no?
0: Correcto.
1: Venga, más música. A ver qué llega ahora con Dr. Morgan.
0: Y saltamos del año 2004 al 2001. Bueno, saltamos, vamos para atrás, pero sí lo vamos a hacer a principios del milenio. Y lo hacemos con esta pedazo de canción que es se llama Yakata, American Dream, que está basada en la banda sonora de una película que se llamaba así, American Dream. Y cuando suene la melodía, os va a flipar. Esta canción rompió moldes por activa y por pasiva. Es de un productor que se hace llamar Joey Negro. Bueno, y se llama Joey Negro, no ha muerto el pobre, ya lo quiero dar por finalizado. Y hace temas muy, muy buenos este tío. Todo lo que toca es oro. Y esto es una de sus muchas producciones y que también sonó mucho en el BPM, en la FM por aquellos tiempos.
1: El American Dream.

0: American Dream, desde el año 2001, Yakata, temazo, temazo. Recuerdo bailarlo en el Palau Sant Jordi en un macro festival impresionante. Y esta canción ponía los pelos de punta y a todo el estadio en lo envolvía con estos ritmos tan preciosos, estos pianos tan relajantes, y era espectacular. Tengo la imagen aquí.
1: Me acabas de recordar ahora a Lucky de los 40 principales. ¡Wow, wow! Es que... ¡Yakata! ¡American Dream!
0: Temazo, temazo allá donde los haya. Yo lo tengo en vinilo, por suerte, porque esto era una joya. Una joya.
1: La joya de la corona. Aquí estamos con temas que quizás hace mucho tiempo que no escuchas. Y hoy ha rescatado para ti Dr. Morgan en este especial, hasta las 5 menos cuarto. Con estos temas, más megamixes, más una sesión que no te puedes perder, que la ha hecho con todo el cariño para ti. Muy veraniega, Dr. Morgan. Aquí estamos, y esto hoy me invita a tomarnos algo fresquito. Y te voy a enseñar a prepararte algo fresquito. Quédate bien, prepara papel y lápiz. Qué antiguo que soy, ¿no? Papel y lápiz. O lo que tú quieras, o lo escribes en el móvil, porque tenemos una receta muy refrescante para ti.
2: Monta la nata hasta que esté firme. En otro bol, mezcla la leche condensada con el zumo y la ralladura de limón. Incorpora la nata poco a poco con movimientos suaves para que no pierda aire. Vierte la mezcla en un recipiente apto para congelador. Congela durante unas 6 horas. Si puedes, remueve la mezcla cada 2 horas durante las 4 horas para que quede más cremosa. Sirve en bolas y, si quieres, decora con un poco de ralladura de limón o unas hojas de menta. Ya tendrás un delicioso helado de limón casero.

0: Y con esta pedazo de canción, este pedazo de tema, en el año 2009 descubrí yo a este señor, a este productor, a este gran productor.
1: ¿Tanto tiempo hace ya de esta canción?
0: Esta canción es del año 2009.
1: Me parece mucho más reciente.
0: Y aquí, sí, sí, es el primer tema de este gran señor, de este gran productor escocés que se llama Calvin Harris. Y que, bueno, aquí hemos puesto muchísimas, sí, muchísimas, también, muchísimas casas.
1: Sí, sí. A mí me parecía que el tema tenía menos tiempo, fíjate tú.
0: Pues yo tengo un recuerdo con esta canción, que era cuando yo en mi antiguo trabajo con el camión, ir escuchándola, ir botando en el camión, y yo conducía. Sí, iba, sí, solo, y yo disfrutaba de esta canción, me acuerdo, pero
1: muchísimo. Para grabarte, para grabarte.
0: Sí. Esta canción me volvió loco, y me apetecía mucho traerla hoy aquí al Dimension Dance.
1: Pues nada, aquí escuchando temas con el ambiente veraniego de por medio, con un calor en la ciudad condal impresionante. Pero bueno, aprovechalo porque luego cuando llueva te vas a quejar de que está lloviendo, ¿eh? Venga, Dimensión Dance especial hoy en el Dimensión Verano. Esto sigue siendo Dimensión Verano, pero si quieres Dimensión Verano al natural, tendrás que esperarte a la semana que viene. Volveremos, eso está seguro.

0: ¡Qué temazo! ¡Qué temazo! Por favor, lo estoy disfrutando mucho y hacía tiempo que no lo escuchaba, lo estaba preparando para traerlo hoy y es que esto no puede fallar.
1: Lo tenías que ver, lo tenías que ver ahí al Morgan que está bailando y estaba ahora con los bombos, estaba pegando pegotes para un lado, para un lado, para otro.
0: Es que me encanta porque me trae muy buenos recuerdos. Esto es del año 2000, del verano del 2000, y es un producto alemán, viene desde Alemania, de la mano de Big Wall y Sigwin G, bajo la voz muy caracterizada que me gusta mucho de Inusa Daguda, y esto se llama Morning Light. Es un tema que me encanta.
1: Es un tema que no pasa de moda, porque suena todavía igual que el primer día, Es bueno el tema.
0: Es de los que me empezaron a hacer descubrir el house así.
1: Sí, sí.
0: Este es uno de esos temas que me empezó, bueno, que me capturó.
1: Son de los clásicos.
0: Sí. Para mí sí, para mí.
1: Entre los clásicos. Bueno, esto es Dimensión Divertida, esto es Dimensión Verano, más que nada. Estamos ya en verano y con el especial Dimensión Dance. Bueno, aquí estaremos hasta las 5 menos cuarto, ya sabéis, cualquier cosita a nuestras redes de Divertida Prat, al Facebook, al Instagram Divertida Dimensión o al X con el sobrenombre de Juan López García. Es mi nombre. Bueno, pues nada, continuamos. Dimensión Dance Special One. Más música. Y esta seguramente también nos va a sonar muchísimo.
0: Sí, ¿no? Yo creo que sí, esta es la versión extended, pero yo creo que este tema no podía fallar, porque aquí sonó. Aquí en el Dimension Dance, esta sí que te puso que sonó. Hola, y
1: es
0: mucho.
1: Que está sonado en todos los sitios.
0: Y mucho.
1: Es un clasicón.
0: Sí. Pero no se suele poner, en las Remembers y tal.
1: Sí.
0: No, yo no hablo de Remember 90, porque esto no es de los 90, evidentemente es del 2011, 2012. Uh-huh. Pero es un tema que yo no escucho la... Y es un temazo. Es que... Sí.
1: Mira, la trompeta ya lo dice
0: es
1: todo.
0: Ya está, ¿eh? Ya está. Esta melodía ya te lo está diciendo todo.
1: Sí, sí. Pues nada, ahí está alguien que conoces muy bien, Alex

0: Alexandra Stan, Mr. Saxo Beat, y qué buenos recuerdos nos trae, porque yo sí que recuerdo haberlo puesto aquí en la radio, sí, cuando sí, era una novedad, porque cuando habían novedades y no se escuchaban tanto, y bueno, en los megamixes que salió, por ejemplo, me recuerdo el Ibiza Mix 2011, el Bolero Mix 26, hubo muchos, muchísimos recopilatorios.
1: ¿Este año de qué año hablamos?
0: 2011.
1: 2011, es que era el año donde cuando comenzaba el Dimensión, claro, el Dimensión Divertida. O sea, que era el mismo año. Ya decía yo que me sonaba muchísimo a los principios de Dimensión, claro, Divertida.
0: Esto sonó muchísimo, lo pusimos aquí muchas veces, muchas, sí, sí, veces.
1: Bueno, aquí continuamos con vosotros. Gracias por estar ahí al otro lado del aparato del receptor. Ya sabéis, nos podéis escuchar a través de la FM, 91.6 FM, o a través de internet, a través de la web, a través de elprat.radio. Es hora de escuchar más música. 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
0: Y esto que suena de fondo también es otro de aquellos temas bucólicos que a mí me impactaron y que me recuerdan mucho al verano. Precisamente es al verano del 2010.
1: Y hemos retrocedido mucho ya, ¿eh?
0: Sí, vamos haciendo saltos, ¿eh? Pues si te das cuenta, ahora vamos al año 2010, al verano del 2010, bajo esta formación que se hacen llamar Disty South, que se esconde detrás el Dragan Rakovic, que es un DJ y productor serbio-australiano, y que nos presentó este tema que se llama Pacing, y que yo recuerdo que iba con el camión por la zona de Vilanova, que es una subidita, y estaba sonando esta canción. Entonces llegas arriba y estaba saliendo el sol y el mar de frente, y esta canción.
1: Oye,
0: ¿qué más se puede pedir, señores?
1: Esto está todos los temas en memoria de Dr. Morgan, ¿eh?
0: Sí.
1: O sea, todos los veranos vividos por Morgan. O sea, que hoy estamos viviendo un poquito de tus trocitos de verano.
0: ¿Qué querrá decir todo esto?
1: Bueno, pues nada, aquí estamos disfrutando junto a él y junto a ti, que espero que estés ahí con nosotros hasta las 5 menos cuarto. Mi nombre es Juan López y te invito a disfrutar del verano.

0: Temazo, temazo. Sigue manteniendo el carisma, sigue manteniendo la frescura. Tema de Dirty South, Pacing, del año 2010. No podía faltar aquí en el Dimension Dance especial verano 2026.
1: Como tampoco puede faltar esa sesión que has traído y que vamos a escuchar ya a continuación, a que la gente se prepare porque es horita y media.
0: Hora y cuarto. Es una sesión que no he habituado a hacerla yo porque dejo mucho el tema.
1: Sí.
0: ¿Vale? Los mezclo casi al final.
1: La larga es bastante.
0: Están muy bien mezclados, pero es para escuchar este tema porque cada tema también tiene un porqué. Está escogido estratégicamente por un porqué, porque ha sonado y a ti te va a encantar. Vas a flipar porque cada tema vas a decir, hostia.
1: Vale, vamos, seguimos con los temas que hace tiempo que no se escuchan.
0: Correcto.
1: Muy bien, pues nada, pues vamos a disfrutar contigo, señor Morgan. Un placer. Pues nada, ahora estaremos calladitos, pero escuchando y disfrutando de la sesión de...
0: Bailarla, de disfrutarla de y...
1: Y sobre todo
0: comer
1: con alegría, que buen provecho, que estaréis todos ahí a punto de comer. Nada, y luego nos reencontramos con el postre y el café, ¿vale?
0: Siempre.
1: Bueno, pues nada. Mira, oye, te voy a invitar a algo antes de la sesión, ¿vale? Venga, así que apunta otra vez porque es otra receta, pero esta ya es más caribeña. A ver qué
2: lava
1: sale.
2: La lima y córtala 8 trozos. Pon los trozos de lima en un vaso. Añade el azúcar. Machaca suavemente la lima con un mortero de cóctel, sin triturar demasiado la cáscara para evitar amargor. Llena el vaso con hielo. Agrega la cachaza, licor brasileño. Remueve bien y sirve. Y aquí tienes una refrescante caipiriña.
1: Pues venga, va a tomar una caipiriña.
0: Me entraría muy bien ahora, la verdad.
1: Ya te he entrado envidia, tanta envidia ya. Bueno, pues nada, aquí agüita fresca, que vamos a tomarla ahora. Venga, vamos con la sesión de Dr. Morgan.
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0: Has estado acompañado de una sesión en directo con...
1: Incesión, Dr. Morgan.
0: Ahí está, Dr. Morgan, un aplauso para él. Sí, señor, que se lo merece. Vamos a darle el aplauso, venga. Ahí estamos, ala, ala. Alabanzas para él, sí, señor, sí, señor. Se lo ha currado, 100%. ¿Nos ha gustado? Espero que sí, que a vosotros también. Y nada, aquí estamos, todavía disfrutando hasta las 5 menos cuarto, con más música, y en esta ocasión nos vamos a ir ya a lo que son los mega mixes. Pero no te vayas de nuestro lado, sepas si es un mega mix o no, pero que te gustan, quédate, por favor, aguanta hasta el final.

0: y Juan López. ¡Vamos! 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
1: Bueno, pues aquí estamos en el Prat.radio 91.6. Has escuchado la sesión de Dr. Morgan. Y Dr. Morgan, felicidades de nuevo.
2: Muchas gracias.
1: Ahora lo que toca son los megamixes.
2: Correcto.
1: Un apartado donde siempre hemos estado ahí al pie del cañón. Hemos defendido los megamixes. Vamos aquí a tope. Y bueno, hoy nos traes varios megamixes.
2: Os traigo todos del verano de 1996.
1: Del 96.
2: Hace 30 años, ¿vale? Entonces, creo que no han sonado aquí. Yo diría que no. Algunos seguramente sí, pero yo apostaría que no. Entonces, todos tienen un porqué. Y el primero, vamos a descubrirlo ahora. Y
1: bueno,
2: a ver.
1: Primeramente me gustaría que explicases, porque siempre hay una primera vez para cualquiera, ¿qué es un megamix? La típica pregunta.
2: Hombre, un megamix es complicado. A ver cómo te lo diría yo. Un acomplejado de cosas, de coges un montón de temas, los mezclas y le añades efectos, secuencias, chistes, le haces cosas y todo eso tiene que estar mezclado y hecho en 7-8 minutos como mucho, hay de muchos tiempos.
1: Viene enlazado, vamos.
2: Viene muy bien enlazado, bien, bueno, sí. Y todo eso,
1: bien
2: todo
1: trabajado.
2: Ese tiburrillo de cosas, eso es un megamix.
1: Y un megamix que a lo mejor lleva en tu vida, yo qué sé, a lo mejor 5 meses o 6 meses, y luego resulta que todo está simplificado en 3 minutos, en 5 minutos, en 8 minutos. Bueno, pues nada, pues eso es lo que vamos a escuchar ahora para la gente que no sepa lo que es un megamix.
2: Un concepto musical,
1: un concepto musical. Al que no lo sepa, pues ya lo sabe. Y el que lo sabe, pues ya sabe lo que viene a continuación. Varios megamixes del año, recordamos,
2: 1996, del verano de 1996.
1: Pues venga, vamos a empezar el primero. ¿Lo quieres presentar o vamos directo?
2: Se llama Cow Brutal 2, es el segundo volumen de un sello discográfico que era Beat Music, que no nos tenía acostumbrados a megamixes, y cuando los hacía, que era raro. Pues bueno, este no estaba incluido en el recopilatorio, pero sí que lo hicieron promocional para las radios y suena aquí en el Dimension Dance.
1: Venga, vamos a escucharlo y continuamos en Dimension Dance especial. 2 horas 45, madre mía, qué harta de música. Ahora, a ver, ¿eh? ahora, es que no sé, es que no entra rápido. Tarda un rato. Ahora.

0: al 2. Y nos vamos al segundo Megamix, que ya está sonando de fondo.
1: Correcto, este es el Verano Dance 96 y también viene a cargo de la compañía Beat Music y también de quien lo mezcla, tanto el Cow Brutal 2 como este, Marcel Astorga.

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0: Aquí estamos, sí señor, el Prat.radio. Gracias por estar ahí aguantando. Gracias, escuchando ahora Megamixes. ¿Qué nos llega a continuación, Morgan?
1: Pues mira, seguimos en el verano del 96 y un recopilatorio muy bueno que salió por gracias a Ginger Music, Boy Records también, era la misma compañía, que se llamaba Boy a tope, con un pequeño Megamix que dura escasos 4 minutos, que nos hubiese gustado a los amantes del Megamix que hubiese durado mucho, porque está hecho por dos grandes y de los que generalmente nunca se suele hablar, que siempre se habla del Dream Team, de Mike Platinas, etc., de Tony Pérez, José María Castells, pero habían dos muy grandes para mí, y eran David López Gausa y Dani Valdés, que eran de DJs y que hacían verdaderas joyas como el que vamos a escuchar ahora, de veras.
0: ¡Adelante!
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0: Lava la lima y córtalas en 8 trozos. Pon los trozos de lima en un vaso. Añade el azúcar. Machaca suavemente a lima con un mortero de cóctel para extraer el jugo, sin triturar demasiado la cáscara para evitar amargor. Llena el vaso con hielo. Agrega la cachaza, licor brasileño. Remueve bien y sirve. Y aquí tienes una refrescante caipiriña.
1: Toma caipiriña, ¿eh? Te gusta, ¿eh? Te has refrescado de momento.
2: Sí,
1: ¿eh?
2: Sí, pero de momento no hemos tomado nada. Yo la escucho por ahí, caipiriña por aquí, caipiriña por allá, pero aquí nada.
1: Aquí no hay nada.
2: A dos pelas.
1: Es que eso es para que te lo hagas, es la receta.
2: Ya.
1: No quédate
2: cabrón. Yo para hacerme caipiriña.
1: Al final, esta noche, te vas a tomar una caipiriña tú.
2: Bueno, al final sí, claro.
1: Bueno, pues nada, continuamos con más megamixes, ¿no?
2: Pues sí, vamos a ir, yo creo que a un megamix curioso. Yo creo que tú no lo habrás escuchado jamás, creo
1: sí,
2: yo
1: sí.
2: Quiero aventurarme a eso. Es un disco que salió por Code Records, que es la filial de Max Music, que es por donde lanzaban los recopilatorios para que les prestaran licencias, que por ejemplo, si Max pedía, pues no le daban. Entonces, sacando por este sello, sí que les dejaban. Entonces por ahí se escapaban. Y ahí trabajaba también el Dream Team. Y había un programa de televisión en aquel verano de 1996 que se llamaba Uno para Todas, que era un programa de televisión que creo que presentaba Goyo Jiménez o no lo sé.
1: No lo recuerdo.
2: Bueno, es un programa de televisión y sacaron el recopilatorio y se llama Música Tremenda. Y ahora lo vas a escuchar.
1: Venga, pues vamos a ver en qué consistía esto. 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

0: tremenda.
1: Bueno, pues ya está. Ya hemos escuchado ese megamix.
2: Música tremenda.
1: Que yo no me acordaba de él porque es que no, nunca lo había escuchado.
2: No, ya te digo, pasó muy desapercibido en aquel verano. Tenías que ser muy, muy, muy, muy fan de los megamixes para saber que había salido esto.
1: Muy bien, pues nada, aquí continuamos en Dimensión Dance. Gracias por estar ahí con nosotros. Seguimos con los megamixes.
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2: Y seguimos, pero ahora con la joya de la corona de aquel verano de 1996, que arrasó en ventas al Ibiza Mix, a todo lo que se puso por delante, el Caribe Mix. Y hace poco, pues bueno, nos informamos, bueno, nos supimos que esto fue obra de José María Castells, que fue a buscar toda esta música y fue toda idea suya. Y esto arrasó en ventas. Es que no.
1: Ahí descubrió varios artistas que hoy en día le están dando las gracias por ser lo que son.
2: Como Michael Chacón,
1: sí,
2: que lo vimos actuar en, la, en el homenaje que hicieron a José María Castells, entre otros.
1: Entre otros, hay varios. También el de Viceversa, también.
2: Sí.
1: Y bueno, varios cantantes que estuvieron ahí en el homenaje a José María Castells. Que bueno, pues ahí estuvieron homenajeando porque
2: a la figura de José María Castells.
1: Es que hoy estoy todavía con la lengua aquí.
2: Esto, no pasa nada.
1: No me sale la segunda historia. Me vais a pedir perdón, o sea, os voy a pedir yo perdón, perdón. Pero es que hay veces que, como me intervinieron la lengua, hay pronunciaciones que no las puedo realizar bien. Estoy en la radio porque me encanta estar aquí con vosotros, pero la verdad es que hay veces que me cuesta pronunciar según qué palabras.
2: Y como tú no le das a la sin hueso.
1: Ahora me ha costado hasta eso ahora.
2: Y como tú no le das a la sin hueso, ¿eh? Como tú la mantienes en reposo, ¿eh?
1: Bueno, pues nada, así se ejercita.
2: Yeah, yeah.
1: Así luego va la lengua que baila sola. Bueno, pues nada, continuamos con este Caribe Mix.
2: ¿Tú sabes lo que es la lengua?
1: ¿Qué es la lengua?
2: Un órgano sexual que algunos degenerados utilizan para hablar.
1: Ah, vale.
2: Ahí lo dejo.
1: Vale, vale.

0: Amics, no menys. Pues como te iba, diciendo, ahora viene el Ibiza Mix.
1: Es que estábamos aquí ya. En los últimos momentos estábamos entre hablando y
0: estábamos organizando a ver el final, cómo finalizar el programa.
1: Y disfrutando de esto, ¿no?
0: Disfrutando poco.
1: Bueno, sí, porque estamos hablando de cosas que son interesantes también. Entre nosotros, pero claro, vamos diciendo, oye, esto, que, o sea, pues mira, dilo por la antena. Pero bueno, cada uno luego le sale lo que le sale. Pues nada, ahí estaba el Mueve Mueve. Me gustaba a mí el Mueve Mueve un montón,
0: a mí no,
1: ¿eh?
0: A mí no.
1: A mí sí, a mí me gustaba mucho. Yo la pinchaba mucho.
0: De hecho, hay un Megamix que no ha sonado hoy, porque por tiempo no había, que es el Blanco y Negro Mix 3, que en el mix hay dos cosas que yo no sé si la gente se ha percatado. Una es que empiezan con el globo, que era de la competencia, que era del Dream Team y de Mass Music. Y hay un momento que en el Megamix lo revientan como diciendo, a tomar por culo el globo, y lo pinchan.
1: Sí.
0: ¿Vale? Y en la de Mueve Mueve, y me gusta Mueve Mueve, y hay una como Kim Kerr y Jordi Luque, sobre todo Kim Kerr era el que le encantaba el cine, y todos los Megamixes iban con trozos de pelis, pues en un momento que la canción dice, me gusta el Mueve Mueve, y dice, no, ¿sabes? Y dice, ¿sabes? Una frase de una película, y dice, no, como diciendo, vale, a mí no me gusta.
1: Vale, vale.
0: Y es curioso porque si pasa desapercibido, pero si escuchas el Megamix dices, ¡hala! Sí, ¡qué chulo!
1: Que eso es otra de las curiosidades de los Megamix.
0: Pero te tienes que quedar porque si no pasa desapercibido.
1: Que no siempre a la primera escucha es la buena, la que te percibe.
0: No, ni la primera, ni la segunda, ni la tercera. Yo hay cosas que me he dado cuenta hace nada.
1: Por eso, que tú eres de las personas que me las has comentado y que, ¡ostras! Me acabo de dar cuenta que dice esto. ¡Hostia, sí! Claro, o sea, siempre tienen ahí un enigma, un secreto los Megamixes, que los hay que descubrirlo.
0: Sí. Eso es lo bonito.
1: Bueno, pues nada, que nosotros básicamente nos vamos a ir ya mismo. Nos quedan 10 minutos y lo hacemos con otro Megamix, que
0: sí,
1: es el último ya.
0: Seguimos
1: hoy
0: con el Dream Team y tocaba el Ibiza Mix de cada año, el de cada verano. Y ese año tocaba el Ibiza Mix 96 y por primera vez lo hacían el Dream Team los tres. No es el mejor Megamix del Dream Team, el mejor Ibiza Mix. ¿Sabes? Todos los fans de los Megamixes, si tú tuvieras que hacer una encuesta, te dirían que el mejor es el 95.
1: Sí.
0: Este está muy bien, tiene efectos del Quique Tejada, sobre todo, porque yo creo que lo hizo Quique Tejada, por la manera de hacer, y porque tiene una secuencia que es de Quique Tejada.
1: El cachondeo.
0: Es la firma de Quique.
1: El cachondeo.
0: Es la firma de Quique, pero total. Y bueno, lo escuchamos y a ver si os gusta.
1: Pues venga, último Megamix y un tema más y nos marchamos.

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1: Venga, otra receta.
2: Lava la lima y córtala 8 trozos. Pon los trozos de lima en un vaso. Añade el azúcar. Machaca suavemente la lima con un mortero de cóctel, sin triturar demasiado la cáscara para evitar amargor. Llena el vaso con hielo. Agrega la cachaza, licor brasileño. Remueve bien y sirve.

0: Pues creo que me acuerdo, tío. Este es un temazo. Preséntalo, hombre. Preséntalo y nos vamos ya.
1: Sí, este es el Year of Summer de Wills Styles. Es un tema que aquí en el Dimensión Dance sonó muchísimo aquel verano del 2012. Aún recuerdo.
0: Cañero,
1: lo poníamos cada semana.
0: No, es que era que cañero 100%, claro. Sí. Es que todo levantaba hasta un muerto.
1: Uy, sí. Y tanto que sí.
0: Bueno, noi, Smart Change, de Change a l'especial, ha sigut un verdader, com se dice?
1: Un veritable plaer.
0: Veritable plaer. Que jo pel català, macho. Mira que vivo aquí de que nací.
1: Es con la lengua, es con la lengua.
0: Pero también, no, la lengua también, no te creas tú, que pel català peor todavía. Bueno, que es un verdadero placer haber estado contigo. Y nada, nos emplazamos a otro día que puedas venir y alegrarnos estas sobremesas de sábado.
1: Correcto.
0: Bueno, hasta sobremesa me cuesta. O sea, cúrate tú, que todavía no está esto.
1: Bueno, ya se curará, no te preocupes. Dale tiempo al tiempo.
0: Bueno, pues nada, lo dicho. Que vaya bien, señor Morgan.
1: No es una despedida, es una despedida, pero no es una despedida.
0: No, que tú ya dijiste que estarás cuando puedas por aquí.
1: Sí. No, no será cada semana, eso está claro, ni tal. Y
0: me pegarás el toque y dirás, Juanito, ¿te viene bien? Venga, pues vente para acá. Y aquí estarás, ¿vale? Dimensión Dance lo seguiré haciendo yo, defendiendo como yo pueda. Y bueno, cuando tú vengas, pues será la versión tuya y cuando esté yo, la versión mía. Que nunca se parece a la tuya. Mi versión es totalmente diferente. Ni mejor ni peor.
1: Diferente.
0: Gracias, Morgan.
1: Un placer, igualmente.
0: Yo creo que ha sido un día espectacular. Yo creo que... Bueno,
1: hemos hecho lo que hemos podido.
0: Ha sido un programa
1: Hemos disfrutado de la música, que para eso estamos.
0: Ah, sí, sí. Ahí es que has acertado. Porque a nosotros lo que básicamente nos gusta es escuchar música. Que la música es lo que nos lleva por la vida.
1: Correcto.
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0: Es que es la última vez, no, es que es la última vez.
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0: Bueno, oye, yo quiero ver si nos sale ya la de Caipiriña, tío. Es que, a ver qué sale ahora, a ver.
2: ¡Oye!

0: Yo creo que estaba, el tío este también estaba como yo, con la lengua operada. Sí. Porque hay veces que, bueno, vamos a dejarlo.
1: Ahí, ahí, sí, mejor.
0: Bueno, ahora sí que nos vamos ya, señor Morgan.
1: Muy bien, un placer.
0: Nos vamos de tiempo y este programa, si se escucha otro día, entonces ya no nos escuchamos en este momento.
1: Bueno, pues, entonces podemos decir barbaridades.
0: O sea, ahora podemos decir lo que queramos, porque encima no hay nada más ahora mismo de

0: programación en el plan radio. Podemos quedarnos una hora más si quieres. Yo no, mejor para otro momento. Aparte, yo ya tengo la lengua ya, que ya te digo que no la tengo para estar aquí hablando dos horas más. Un placer. Hasta dentro
1: cuando
0: de poco.
1: Sea.
0: Que vaya bien el verano, por cierto.
1: Igualmente.
0: Vale, disfrútalo.
1: Disfrutar el verano, ser buenos, ser buenas. Y un placer estar aquí, haber compartido todos estos años, estas sobremesas, a tu lado y con la gente, y poniendo música y descubriendo bueno, música.
0: Pero tuyo se parece ya una despedida. ¿Y que no es
1: bueno,
0: una despedida?
1: No lo es, pero sí que lo es en parte.
0: Bueno, sí, pero no.
1: Pero bueno, sí, pues eso, es mejor no hacer una despedida, que nos vemos por la vida.
0: Venga.
1: Mira, ya toma por culo.
0: Que algún día está por aquí y ya está. Deo Andreu.
1: Chao.
0: Y ya sabes que la música.
1: Sin control.
0: No, sí, no, eso ya te lo has inventado tú. La música sin locución nunca será lo mismo. Y tú decías siempre eso de.
1: Nos vemos por la vida.
0: Ahí está. Deo Andreu.
1: Deo.
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